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Estás en Rock FM, muy buenas tardes, soy Álvaro Sanz y la canción que te voy a presentar está envuelta en una tristeza que se puede palpar nada más escucharla. Janis Joplin la grabó para Pearl, el disco que se convertiría en su testamento musical en los Sunset Sound Recorders de Hollywood, en pleno proceso de composición de lo que sería su obra más madura como solista. Apenas unos días después de terminar estas sesiones, el 1 de octubre de 1970, grabó su última toma en el estudio, un Mercedes-Benz a capela, y solo tres días más tarde falleció por una sobredosis accidental de heroína a los 27 años. Por eso vamos ahora a reproducir el número uno de las listas de Estados Unidos de su álbum Pearl, que es el Cry Baby de Janis Joplin en Rock FM.

Rock FM, soy Álvaro Sanz y el siguiente tema que te voy a pinchar es de Gary Moore junto a Phil Lynott. Y ojo, porque esta canción tiene un punto histórico bastante importante. Fue una de las últimas grabaciones de Phil Lynott antes de su muerte en 1986. Además, el tema fue un verdadero éxito para ambos, llegando al número 5 en Reino Unido y consiguiendo un hito que ninguno de los dos había conseguido a ese nivel. Por supuesto que es el Out in the Fields de Gary Moore en Rock FM.

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1: Estás en Rock FM, soy Álvaro Sanz y ahora toca rock nacional del bueno, loquillo, con esa pinta de rockero eterno que nunca ha cambiado con los años y que durante toda la década de los 80 fue uno de los grandes estandartes del rock en español, junto a bandas como Barón Rojo y Leño. Esta canción es un puro homenaje al sonido crudo, sucio y del directo del garage rock americano de los 60, adaptado, eso sí, con acento castizo y con una actitud muy chulesca de loquillo que jamás ha cambiado y que no queremos que cambie. Esto es El ritmo del garaje de Loquillo y los Trogloditas en Rock FM.

0: Estás en Rock FM, soy Álvaro Sanz y en nada te voy a pinchar un tema que nació de una jam session sin ninguna idea previa. Mike Rutherford empezó a tocar un riff de guitarra con eco y el cantante, casi sin pensarlo, se puso a improvisar una frase sobre un toque invisible que le vino a la cabeza y ya la frase y la letra estaba completamente formada. Ese cantante en cuestión es Phil Collins y hasta aquí puedo leer en un ratito en Rock FM.
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Rock FM, soy Álvaro Sanz y ahora te voy a pinchar una power ballad que comparte título y no ni ninguna relación con uno de los temas más famosos de la televisión. Está escrita por Jon Bon Jovi y Richie Sambora y se incluyó en el álbum New Jersey del 88. Se convirtió también en el cuarto y último número uno de la banda en el Billboard Hot 100 al lanzarse como single en el 89. Y años después, cuando The Rembrandts publicaron la sintonía de la serie Friends, pues muchos fans confundieron estas canciones, pese a que no tenían absolutamente nada que ver. Estoy hablando de I'll Be There For You, de Jon Bon Jovi, sonando ya en Rock FM.

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